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2: 11 de la mañana con 13 minutos.

Ya tenemos las 11 de la mañana ya con 23 minutos, 11 con 23. Muy buenos días, queridos vecinos, ¿cómo están? Gusto de saludarlo en esta horita. Día feriado, pero estamos acá acompañando y al servicio de todos mis queridos vecinos, por supuesto, para acompañarte con todos los avisitos importantes, con todas las invitaciones también que tenemos. Y ya en un ratito más también voy a estar por acá con mis queridos jóvenes y niños de Entre Canales Sureño, que están invitados, por supuesto los invité, para que puedan venir a contarnos un poquito sobre su experiencia que estuvieron allá en Chiloé, ¿ya? En Chiloé. Hoy día saludamos a quienes estén de cumpleaños y también de onomástico, así que voy a mirar en mi calendario porque hoy día normalmente 15 de agosto siempre saludamos también a las tránsitos, El calendario nos indica hoy día Asunción de la Virgen, ¿ya? Asunción de la Virgen nos indica nuestro calendario el día de hoy. Y 15 de agosto, las tránsitos. Así que saludar a todas las tatitos en esta hora de la mañana, con mucho cariño, por supuesto, para todas mis queridas vecinitas que tengan el nombre del tránsito, ¿eh? Del tránsito. Acá tengo, si no me equivoco, dos, ¿o no? La señora Erika del Tránsito y la Isabel del Tránsito. ¿Alguien más se llama del tránsito por ahí para poder saludarlo en esta horita de la mañana? La señora Malvina viene bajando con sus mariscos, ¿ya? Viene bajando con sus mariscos, me dice por ahí mi querida Mabelita, ¿ya? Vamos bajando ahora, así que para que se vayan acercando ahí a lo que es el terminal de pasajeros. Terminal de pasajeros, ahí va a estar nuestra querida señora Mabel con el amigo Vaquerito, como lo conocemos de cariño, el amigo Fabián. Van a estar vendiendo sus marisquitos, ya, van bajando. Así que para que mis vecinos, que tempranamente comunicándome con mis vecinos, sí, tempranitamente tomando matecito, sí, pues, tomando un rico matecito, por supuesto, y como ustedes bien saben, siempre los días feriados, cuando es feriado, siempre vengo a acompañarlo pasadita a las 11 de la mañana, para que ustedes también lo sepan, ¿ya? Cuando es feriado, siempre pasadita a las 11 de la mañana, estamos con ustedes, por supuesto, acá, ni que sea un ratito, pero acompañándolo, para hacerle más corto y más agradable también la mañana. Vamos a estar en conexión con mi vecino de Repollal, porque recuerde que hoy día es el curanto bajo la lluvia. ¿Cómo habría amanecido ese hoyo de curanto? Yo creo que amaneció a pique, ¿no? A pique, con harta agua. O no sé si le habrían dejado alguna protección, no sé, ¿eh? Pero vamos a hacer todas las averiguaciones. Voy a llamar a mi amigo Nano, a mi amigo Miguel por allá, los chicos, porque recuerde que estos curantos lo están haciendo ahí las personas mayores de Melinca y de Repollal, ¿ya? De Melinca y de Repollal. Y, por supuesto, vamos a estar entregando la información. Recuerden que tenemos la invitación para trucos. Tenemos también la información sobre los viajes adicionales que vamos a tener el día de hoy, ¿ya? Así que todo eso y mucho más vamos a estar por acá. ¿Qué me dice mi querida Josie? ¿Cómo estás, mi querida? ¿Ya? Ok. Ahí estamos entonces, ya, ok, ahí vamos a estar entregando sus avisitos igual, mis queridos vecinitos, ya. Y con el tema de la barcaza, como ustedes ya bien saben, ayer, 2 de la tarde, se fue nuestro querido vecinito Pascual, él luchó harto, ahí estaba con su problema en el corazoncito, que fue trasladado, y él viene viajando en la barcaza. En la barcaza Yacaf, esta barcaza que viene ruta larga. Por las malas condiciones climáticas, esta barcaza aún no llegaba a Milimoyo, ¿ya? Aún no llegaba a Milimoyo. Y de ahí, de Milimoyo, tiene que pasar a Raúl Marín. Y de Raúl Marín a Melinca. Yo creo que esta barcaza va a estar llegando como 4 o 5 de la tarde, ¿ya? Porque habíamos anunciado, y la información que se entregaba fue que iba a estar llegando aquí a las 1 de la tarde la barcaza, no, imposible, ¿ya? Pero ahí vamos a estar entregando toda la información, por supuesto, para que ustedes también estén ahí atentos, para que puedan ir a encontrar también a nuestro querido vecinito.
Dice que pasadito al mediodía ya comienza a amainar un poquito más las condiciones climáticas, pero llovió toda la noche. Toda la noche llovió. Ok. Seguimos. Ya tenemos las 11 de la mañana con 28 minutos. 11 con 28 minutos. La IACAF llega a Raúl recién a las 12 y media. Ya. 12 y media de el día estaría llegando la barcaza IACAF a Raúl Marín Balmaceda. Depende de la hora que salgan, son 4 o 5 horas, ¿cierto? Que ya que salga a la 1 y media, 2 y media, 3 y media, 4 y media, 5 y media, claro. 5 o 6 de la tarde aproximadamente va a estar esta barcaza por aquí, ¿ya? Así que eso. Eso, mis queridos vecinitos. Todo esto también yo le informo, ¿cierto? Para que puedan estar atentos y para que vayan a encontrar a don Pedro Pascual, que en paz descanse, que él viene navegando. Viene navegando en la barcaza. ¿Cuántas veces quizás navegó también esos canales por ahí, nuestro viejito, ¿ah? ¿Cierto? Sí. Ok. Saludarlo a todos ustedes en esta horita. ¿Ya? Un muy buen día para todos. Buen día para todos. Todos levantaditos tempranito, ¿cierto? Sí, otros no tanto. Otros están durmiendo. Ayer fue viernes y su cuerpo lo supo. Muchos están durmiendo, ¿ya? Pero nosotros estamos acá, acompañándolos junto a tu radio. Bienvenidos, buenos días.

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Muy bien, ya tenemos las 11 de la mañana con 35 minutos, 25 minutos ya para las 12 del día. Ya en unos 5 minutos más nos vamos a ir con los chicos de Entre Canales Sureño, que ayer yo los sapié, ayer en la tarde a los chicos, les decía, están ensayando los de Entre Canales Sureños, porque hoy día van a estar presentes también dentro de lo que es esta actividad, ¿cierto? El curanto bajo la lluvia, el curanto bajo la lluvia. Oye, buen nombre le pusieron, ¿ah? De que hubo lluvia, hubo lluvia.

Muy bien, vamos a recordar que la señora Mabel viene bajando con marisquito, ya viene bajando con marisquito, así que para que los que quieran comprar marisco ya se vayan acercando ahí a lo que es frente del terminal, ¿ya? Frente al terminal de buses, frente al terminal de buses, para que se vayan acercando porque la señora Mabel ya viene bajando con sus marisquitos.

muy bien, dentro de lo que es también la información que me hicieron llegar el día de ayer por la tarde, ¿ya? Ayer por la tarde, la información que hicieron llegar ahí los organizadores también de esta actividad de El Curanto Bajo la Lluvia, me informan que igual después que coman curantito, después que sirvan su curantito, va a haber un campeonato de truco. Esto es gratis, ¿ya? La inscripción es gratis. Usted tiene que buscar su pareja nomás y ir a jugar truco, ¿ya? Ahí a las truqueras y los truqueros de Huayteca los invitamos. A las 4 de la tarde, 4 de la tarde aproximadamente, comenzaría el truco. Comenzaría el truco, ¿cierto? Donde tenemos en primer lugar 50 mil pesos. Segundo lugar, un set matero sublimado. El tercer lugar, un set de carta española más una taza sublimada. Las inscripciones usted lo puede hacer con el señor Dante Chihuay. 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Allá mismo en Rebollal. Así que para todos los truqueros y truqueras de corazón, entonces, les comunico que a las 4 de la tarde, ¿ya? 4 de la tarde, ahí en el sector de Rebollal Alto, después que coma el rico curantito, se está invitando para que puedan participar de un torneo de truco.

Muy bien, seguimos saludando a todos mis queridos vecinos en esta hora. Saludar a todos. Ya tenemos 22 minutos para las 12. Hago la programación en vivo y nos vamos con Entre Canales Sureño. Entre Canales Sureño, ¿cierto? Vivo en una población donde la gente es sufrida y de muy buen corazón.

Muy bien, ¿ya? Así que esa es una letra de una hermosa canción que nos dejó regalado y de reliquia nuestro primer alcalde, ¿ah? Nuestro primer alcalde, don Jorge Moya Delgado. Él nos regaló esta hermosa canción. Entre canales sureños, vivo en una... Después la vamos a escuchar, ¿ya? Ok. Vamos a escucharlo, por supuesto. Hablando de alcaldes que han hecho historia, de alcaldes que han marcado presencia dentro de su comunidad, hoy día a las 1 de la tarde son los funerales del alcalde de Villa O'Higgins. Este señor que falleció, lamentablemente, ¿cierto? De un infarto. Así que ahí vamos a estar hablando un poquito también, pero justamente le comentaba el día de ayer que hoy son sus funerales donde se le va a realizar una despedida, pero lleno de gente, porque de verdad que este alcalde, según lo que hablan por ahí su historia, él era muy cercano a la gente, muy querido. Él no era alcalde, él era uno más de la comunidad, uno más de la comunidad, ¿ya? Y eso está, pero perfecto. Así tiene que ser, ¿cierto? Sí, pues. Ya tenemos 21 minutos para las 12. Seguimos.

Muy bien, ya tenemos las 11 de la mañana con 44 minutos, 11 con 44 minutos. Tenemos 16 minutos ya para las 12 del día. Saludar a todos mis queridos vecinitos en esta horita, por supuesto, a todos los que están en sintonía de la radio, a todos los que están escuchando la 93.1, su radio amiga, que en el mes de septiembre, el día 5 de septiembre, va a estar de cumpleaños su radio. Así que esperamos muchos cariños, muchos saludos. Regalos, ¿por qué no? Sí, po. Sí, cuando uno está de cumpleaños tiene que recibir regalos. Así que vamos a esperar a los chicos entre canales sureños que nos vengan a saludar, que nos vengan a cantar, que nos vengan a bailar afuera, no sé. Pero vamos a invitarlos porque ellos también son parte de nosotros. Siempre lo apoyamos en sus actividades, siempre estamos ahí apoyando su rifa. Siempre hemos estado muy pegaditos junto a esta agrupación de baile y danza, ¿cierto?, de nuestra comuna, ahí entre canales sureños. Así que hoy día fueron invitados, ¿ya? Fueron invitados hoy día para que vengan a contar su experiencia en Keilen. Y hoy día ellos van a estar también en lo que es el curanto bajo la lluvia, ¿ya? Así que ya se están viendo ahí, así que nos vamos con la transmisión en vivo, por supuesto, en esta horita.

0: Muy bien, vamos a saludar primero que nada a mi querida Nadia, que ella es la coordinadora, la directora, no sé, la que está encargada de todo lo que es este grupo también de niños y jóvenes que han demostrado todo su talento, toda su alegría también cada vez que se suben a un escenario. ¿Cómo está mi querida Nadia? Gusto de saludarte. ¿Cómo les va? ¿Cómo estás?
1: Hola, tía Mónica, buenos días. Bien, aquí estamos con los chicos. Muchas gracias igual por la invitación.
0: Sí, pues, era obvio invitarlo porque obvio que queríamos saber también, y la comunidad, que queremos saber su experiencia, ¿cierto?, de cómo estuvo por allá. Así que vamos a saludar a todos primero, Nadia, ¿te parece?
1: Sí.
0: Ya, ok, empezamos por allá con mi querida y un saludo cariñoso para la hijita, la Paula, que siempre me olvida. ¿La Emi? ¿Cómo estás, mi amor?
2: Hola, bien, tía. ¿Y usted?
0: Bien, mi amor, por aquí, pues, con harta lluvia, ¿cierto?
2: Sí.
0: ¿Pero están preparados igual para ir a bailar hoy día a Repollal?
2: Sí, siento que igual espero que mejore, porque si no nos vamos a mojar todos.
0: Sí, pero hay un toldo, si no me equivoco, un toldo gigante parece, que van a bailar ahí.
2: Ah.
0: Sí, pero ¿qué le hace el agua a los guaitiqueros, pues, Emi? ¿Ah? ¿Cierto? Ok, mi amor. ¿Cómo estás, Chicho? Gusto saludarte también, nuestro querido amigo Chicho, que lo conocemos con cariño, por supuesto, y que es su último año también que está en la agrupación. ¿Cómo estás?
3: Hola, tía, ¿cómo estás?
0: Muy bien, mi amor. ¿Y tú cómo estás?
3: Yo bien, igual.
0: ¡Qué bueno!
3: Con unas emociones bien fuertes después de Kaylin.
0: De Kaylin, ya. Después ya vamos a hablar de todo eso. Ayer yo, como le decía, lo estuve mirando, ¿eh? No sé si ustedes se dan cuenta, pero yo lo estaba mirando de acá. Que estaban ensayando para hoy día, Chicho.
3: Sí. ¿Sí? Nos estábamos preparándose como dos, tres días, más o menos.
0: Ya. Fueron invitados al curanto Bajo la Lluvia.
3: Exacto.
0: Buen nombre le pusieron, pues, Chicho.
3: Sí.
0: Bajo la Lluvia, porque de que llovió, llovió.
3: No, exacto.
0: ¿Cierto?
3: Aparte representa a Camerinca, que llueve harto.
0: Cierto. Ok. ¿Cómo está mi querida Carlita? Gusto saludarte, mi amor, también.
4: Hola, tía, ¿cómo estás?
0: Muy bien, ¿y tú cómo estás?
4: Bien, tía, estoy muy feliz de haber hecho el viaje hacia Kaylin. Y igual, emociones muy grandes de bailar en Repollal. Porque me acuerdo que hubo una presentación que bailamos en Repollal. Sí.
0: Sí. ¿Te gusta bailar, Carlita?
4: Sí.
0: ¿Te cuesta aprender las coreografías?
4: ¿No?
0: ¿Te cuesta aprender las coreografías?
4: Más o menos.
0: Más o menos.
4: Sí.
0: Pero con ensayo sale maravillosa.
4: Sí.
0: ¿Cierto?
4: Sí.
0: Sí, pues, y uno lo ve cuando suben al escenario que se saben las coreografías porque bailan mirando al frente. Porque si no supieran las coreografías, estuvieran pendientes de que la que hace el de al lado. ¿Cierto? Y eso no tendría que ser así, ¿cierto?
4: Sí.
0: Por eso cuando también estar dentro de una agrupación igual exige responsabilidad.
4: Sí.
0: Compromiso. Muy bien, mi Carlita.
4: Sí.
0: Mi querida por ahí también, que dé su nombre. ¿Cómo estás?
5: Hola, tía.
0: Hola, mi amor. ¿Cómo estás tú?
5: Bien, ¿y usted?
0: Bien, pues tú eres la hijita de don César. ¿Cierto?
5: ¿Ah? Sí.
0: ¿Sí? Ya, mándale un saludo a tu papá, a tu mamá. Pu. ¿Te costó? Mándale un saludo a tus papitos en esta horita que te están escuchando y viendo.
5: Hola, papás.
0: Ya, ahí está, mi amor. Tenemos aquí mi querido bailarín, mi bailarín, el hijito de la Pérsida. ¿Cómo es? ¿De quién? Oh, ¿de la Priscila?
6: Sí.
0: ¿Ah? Oh, ¿por qué lo confundo siempre? Pucha. Ya, ¿cómo está, mi amor?
2: Bien, ¿y usted?
0: Bien, pues, mi hijito, por acá. ¿Contento de que estén aquí ustedes también en la radio, por supuesto?
2: Sí.
0: ¿Todo bien?
2: Sí, todo bien.
0: ¡Qué bueno! ¡Qué bueno, qué bueno! ¿Cómo, mandarle saludos a tu abuelita, a tu abuelito, a todos los que te están escuchando?
2: Saludos para mi mamá que me está escuchando, sí, igual.
0: ¿Ya? Ok. Muy bien. Vamos a saludar a la otra hija de don César que está por ahí, ¿eh? Lo vamos a saludar con mucho cariño también en esta horita de la mañana. ¿Cómo estás, querida?
7: Hola, tía, ¿bien y usted?
0: Bien, pues, mi amor. ¿Y tú cómo estás?
7: Yo bien igual, me alegro que esté bien.
0: ¿Preparándose igual para ir a bailar a Repollal?
7: Sí, preparados, ¿sí?, para ir a bailar.
0: Muy bien. ¿A qué hora parten para Repollal?
7: A las
1: A las
0: 1:00. Ya, entonces vamos a tener que hacerlo cortito porque ya van a ser las 12, ¿ya? Ok. Saludarlo con mucho cariño entonces en esta horita, mi querida Nadia, vamos a continuar con ella para poder también comentar. Cuéntanos un poquito, Nadia, ¿cómo fue toda esta experiencia? ¿Cómo fue el recibimiento? ¿Qué fue lo que sintieron? ¿Cómo la gente lo recibió? ¿La gente se alegraba que era de Melinca? ¿Encontraron algún conocido? Todo eso, cuéntame.
1: Primero partimos de madrugada saliendo desde Melinca. Algunos se nos quedaron dormidos, casi los dejaron a ver casa, pero logramos ahí que alcancen a llegar. Algunos no durmieron, estuvieron despiertos desde las 3 de la mañana, algunos creo que desde antes, hasta que llegamos a Quillón. Algunos durmieron en el bus, algunos nerviosos, porque viajaban solitos por primera vez con la agrupación. Así que bien, llegamos bien, teníamos un bus ahí que nos estaba esperando y nos trasladó hasta Keilen. Llegamos a un internado que igual nos estaba esperando gente que estaba a cargo tanto de nosotros como del mismo lugar. Y tuvimos un buen recibimiento, una buena acogida del municipio, de la organización. Así que felices, los chicos durmieron cómodos, creo que no pasaron frío. Así que bien, tuvimos alimentación igual por parte de la municipalidad de Keilen. Así que todo bien, bonito y una buena organización.
0: Qué bueno, qué bueno, qué bueno. Eso es lo más importante. Fueron los primeros a abrir el show, ¿cierto? Y estaban nerviosos, ¿no?
1: Sí, fuimos los primeros y según lo que me comentaba la organización, no es algo que se le da a cualquier agrupación. Así que tuvimos ese privilegio de nosotros inaugurar la versión número 23.
0: Ya. Oye, mi amor, y cuéntame, ¿conocieron a nuevo grupo? ¿Pudieron mirar también la actuación que tenía el otro grupo? ¿O simplemente actuaron y se fueron?
1: Sí, ese día por temas de tiempo tuvimos que, o sea, los chicos bailaron y nos fuimos a comer. Algunos creo que vieron presentaciones y otros no. No tuvimos como la oportunidad de forjar lazos, que era como a lo que se iba, pero igual surgieron contactos ahí que más adelante quizás se den a conocer. Pero de compartir con otras agrupaciones no tuvimos la oportunidad esta vez. Esperamos que para otra vez sí. En el internado sí se vieron otras agrupaciones el día que participamos.
0: Sí. Pero harto, eso son como 4 días, 3 días.
1: Son 3 días y se presentan 30 agrupaciones entre los 3 días.
0: 30 sí. Agrupaciones. Chicho, cuéntame tu experiencia, ¿cómo estaba? ¿Te gustó subirte al escenario? ¿Estaba nervioso? ¿Es un escenario o es como abajo una plataforma?
3: No, es un escenario.
0: ¿Ya?
3: Y era como que la parte de abajo donde estaban las mesas era como, por así decirlo, de piedra y cemento, algo así. Y ¿ya? Había arena, como si fuera un rancho, una ¿ya? cosa así. Y el día de la presentación sí me comieron bastante los nervios.
0: Sí.
3: Porque creo que era la primera vez que me sentía tan nervioso.
0: ¿Y por qué, Chicho, si tú eres un experto en bailar?
3: Es que lo que pasa es que yo ya como ya me acostumbré a bastante bailar acá y estoy casi todos los días bailando acá, uno no conoce a la gente de afuera, pues aparte es un nuevo escenario, un lugar donde nunca conocí. Y yo creo que por eso más que nada me comieron los nervios, aparte como nosotros éramos, por así decirlo, como nuevos allá en Keilen, era como algo innovador, si se puede decir.
0: Oye, el querido Chicho, ¿y la gente lo aplaudía?
3: Sí, nos aplaudieron todos los bailes.
0: Todos los bailes.
3: Desde que nosotros presentamos el primer baile nos estuvieron aplaudiendo.
0: Estuvieron también ahí, las mamás se hicieron famosas porque la vimos que estaban en backstage ahí, la Cañita con la Carla.
3: Sí, ahí andaban.
0: Dando autógrafo a las chicas, ¿no?
3: Obvio.
0: Sí, pues, ahí estaba, lo vi a las chicas también. Pero se notaba todo muy ordenado, muy bien organizado, Nadia, todo sí. Ordenado.
1: Sí, se veía una organización bien así, completa, por decirlo así. ¿Mm? con nosotros igual, se preocupaba mucho de que estemos bien, nos tenían ahí un pequeño cóctel también, mientras los chicos se preparaban, nos explicaron el tema del escenario, con qué había que tener cuidado, qué se podía hacer, qué no. Yeah. Teníamos también a Paula, que ella estuvo a cargo de la música, que fue algo de último momento que se nos avisó, que tenía que estar alguien en la música, oh, otro atrás. Entonces ella ahí a última hora dijo, ya, yo lo voy a hacer, así que igual agradecerle porque hay que tener cabeza para... Y yo no podía estar así en las dos partes. Así que ella me cooperó harto. Qué y buena. No, la organización es algo totalmente de otro nivel. Como yo le decía a los chicos, uno piensa, cuando uno dice Keilen, los chicos quedaron aburrados, como no sabían qué era, pero ya el llegar allá, ver las pantallas grandes, qué bueno. Fue bien bonito. Lo único, el escenario es chico, pero los chicos se supieron adecuar al espacio que tenían para bailar.
0: ¿Hicieron un preensayo antes o no?
1: Sí, ensayamos la noche anterior.
0: Ya, ah, sí. Qué bueno. Y ya conocieron todo el escenario, ¿cierto?
1: No, ensayaron en el internado los chicos.
0: Ah, sí, nos fueron a ensayar.
1: Conocieron el escenario ese mismo día de la presentación.
0: Ok.
1: Sí.
0: Muy bien, entonces nuestra querida Paulita DJ. Muy sí. Bien, Paulita. Sí, qué bueno. Siempre es bueno también saber otras cosas. Siempre. Sí. Siempre es bueno aprender otras cosas igual. Porque imagínate, como tú decías, no sabía que tenía que estar una persona en la agrupación ahí dentro, claro, con la música, y ustedes llevaban todo listito ya,
1: sí,
0: ¿cierto?
1: Fue el único, pero no nos perjudicó ni nada.
0: Así. Ok. Carlita, cuéntame una cosa. Me imagino que bailaron también con las autoridades, bailaron con el público. Cuéntame, ¿cómo fue eso?
4: Sobre bailar con las autoridades, yo saqué al...
1: gobernador, creo.
4: Al gobernador. Sí. De sacar a bailar chamamé.
0: Ya.
4: Y Cueca también era una de las autoridades que estaba con el alcalde de Belinca.
0: Oye, y bueno, y destacar también eso, lo que tú dices, porque sí, el alcalde de Huayteca también lo acompañó.
1: Sí, a él nosotros le hicimos la invitación cuando ya supe yo que teníamos que viajar para allá, y de ahí directamente la municipalidad de Keilen y el alcalde le hizo la invitación personalmente. Ya. Y él llego allá a acompañarlo.
0: Sí. Qué bueno. Y bailó nuestro alcalde igual.
1: Sí, también.
0: Ya, se lució entonces, como buen alcalde de nuestra comuna, se lució también, me imagino, sobre el escenario. Oye, ¿y la gente sabía bailar chamamé?
4: El que yo saqué, sí.
0: ¿Sí?
4: Sí.
0: Ya. Muy bien.
4: Y el que saqué a bailar cueca también.
0: Igual, muy bien. Sí. Muy bien, autoridades bien preparadas, se saben hasta todos los bailes.
4: Sí.
0: Mi querido hijito de la Priscila, ¿cómo estuvo esa? ¿Te cansaste mucho? ¿Te pusiste nervioso? Igual como dice Chicho, ¿no?
6: Sí, igual me puse nervioso. ¿Ya? Y como por los nervios me confundía en algunos pasos.
0: ¿En algunos pasos?
6: Sí.
0: Sí. Ya, pero eso ya con eso ya adquiriste experiencia. Para otra vez cuando lo inviten ya no te va a poner nervioso, pues.
6: Sí.
0: ¿Cierto?
6: Sí.
0: Y además que ustedes ya tenían ya una... Cuando fueron a ICET, ahí también ya sí, tenían una experiencia, pues.
6: Sí.
0: Ya, mi querida Emi, la Emi igual baila cueca súper lindo, ella tiene sus coreografías también, ¿cierto? Así que linda experiencia. Cuéntame, Emi, ¿qué sentiste tú? ¿Te sentiste contenta de representar también a Melinca, Guaiteca? Me imagino que cuando lo presentaban, el grupo Entre Canales Sureños desde Melinca, Guaiteca, ¿te sentías contenta, no?
6: Sí, igual me sentía harto nerviosa porque igual baile harto, igual se pone nerviosa, aparte que no es Melinca, es como otra parte, no sabemos si la gente va a salir, no va a salir, pero la gente si cuando pedimos sacar, si salieron, de hecho algunos fueron voluntarios.
0: ¿Ya?
6: Igual después de la presentación todos lloramos, como que nos dio la emoción y todos estaban llorando.
0: Sí, todos lloraron de emoción, qué lindo. Eso también le hace Emilia, le hace que esas emociones, le hace que cada día ustedes obviamente siempre le tengan mucho más cariño a su agrupación y cada día sigan haciendo más cosas lindas también, pues, ¿cierto?
6: Sí.
0: ¿Cuántos años llevas tú en la agrupación desde que comenzó?
6: Sí. Como, a ver,
2: como 4 años.
0: 4 años. 4 años sí. Llevas. Qué bueno. Oye, y qué lindo que también tú dices que la gente, cuando ustedes andaban así ofreciéndose con su pañuelito, salían voluntarios para que la gente de la comunidad de Guaiteca aprenda igual, porque aquí a veces cuando lo sacan a bailar nadie quiere acompañarlo. Y tú destaca algo, que la gente, usted andaba buscando a bailarín y salían voluntarios. Sí. Maravilloso.
2: Sí, igual fue muy bacán eso, porque a veces acá igual nos ha pasado que no quieren salir, y como que los más chicos, cuando son sus primeras veces, como que igual da pena.
0: Claro. Exacto. Es como dejarte plantada, pues.
2: Sí.
0: ¿Cierto?
2: Sí.
0: Sí. Es como una falta de respeto eso, de que no salgan a bailar. No importa que no sepa bailar, pero la idea es acompañarlo, ¿cierto?
2: Sí.
0: Qué bueno. Sí. Así que contenta entonces, Miriam, me imagino, con tu experiencia, el viaje. ¿Fue muy largo? ¿Consideraste el viaje?
2: Sí, igual, pero no fue tan cansador, porque igual en la barcaza jugamos a las cartas, tomamos mate. Yo me quedé por lo menos toda la barcaza despierta con la Carla.
0: Con la Carla.
2: Me gritaron porque nos estábamos parando todo el rato.
0: Ya. Muy bien. Mi querida ya, Nadia, me imagino que como bien dice tu querido chiquito que está en esta agrupación, y el apoyo de los abogados también fue importante, porque yo creo que cada papá se preocupó de llevar a vestir a los hijos, a sus hijas, porque eso también requiere tiempo, ¿cierto? Porque también tuvieron cambio de ropa.
1: Sí, una mención igual honrosa y a los apoderados, que si bien no fue como las presentaciones de acá, que nos dan un tiempo para cambiarnos, allá no tuvimos tiempo. Fueron los 50 minutos de presentación de corrido, y de haber visto la gente el desastre que había atrás, ropa volando y todo eso, se iban a sorprender las mamás muy rápidas. Estábamos ahí, no sé, faltaban 20 segundos, 30 segundos para que termine la canción y empiece otra, y las mamás apuradas cambiando, así que felicitarlas a ellas igual. Sabemos que viajar de acá, ir acompañando a sus hijos, igual se necesita tiempo, pedir permiso en los trabajos, así que no, todas muy comprometidas, los papás que fueron también, socios, todos muy comprometidos y preocupados de los chicos. También ellas salieron a bailar, cambiaban a los chicos y salían afuerita, y se veían a uno de los chicos que no pillaba pareja, ellas salían.
0: Claro.
1: Así que agradecida de eso también, de que se vio harto compañerismo, harto trabajo y harto apoyo de todos.
0: Qué bueno, maravilloso. Entonces, de los papitos igual fueron hartos, ¿cierto?
1: Sí, fuimos 40, casi 40 personas en total. Sí.
0: 40 personas. ¿Y alguien le preguntó de Melinka? ¿Alguien le dijo algo?
1: Sí, recibí comentarios. Afuera nombran Melinka y algunos no lo conocen. Otro es como, wow, sí, ¿no? Vienen de Melinka, de cruzar el Corcovado, ellos lo hallan como algo que pocos pueden hacer, pero para nosotros es normal, así que...
0: Es como pasar el Corcovado, es como, no sé, ¿cierto?
1: Sí.
0: Porque lo que más temen es eso, justamente,
1: el Golfo, sí.
0: Cruzar el Corcovado.
1: Sí.
0: Mis queridas hijitas de don César, ¿qué más pueden contarnos ustedes? ¿Ya le ha gustado la experiencia que han tenido también de poder salir, ¿cierto? De conocer nuevas cosas.
5: Agradecer a la mamá de la tía Nadia por ser voluntaria a que yo la saque a bailar, porque yo tenía vergüenza de sacar más personas y fue la única persona que saca a bailar.
0: Pero después ya no tiene que tener vergüenza, vos. Tiene que sacar a bailar nomás. ¿Ya? ¿Te parece o no?
5: Sí.
0: Tiene que sacar a bailar nomás. Bailemos. Hay que ir con como una buena bailarina ahí, firme ahí. ¿Me puede acompañar a bailar? Así va a tener que ser. ¿Te parece? ¿Y tu papá baila o no? ¿Don César? César, ¿no hay una canción César baila César o no? va a tener que aprenderse todos los bailes de don César para que te acompañe a bailar entonces. ¿Ya? Oye, está enviando saludos a tu papá, Freddy Barría. Saludos para toda la agrupación, especialmente para mis dos princesas, dice por ahí don César. ¿Ya? Ya, la otra princesa de don César. Linda experiencia, me imagino, ¿cierto?
7: Sí, fue divertido estar con la agrupación porque entre nosotros convivíamos con pianadas en una pieza donde hacíamos. Yeah. Igual fue lindo porque fuimos, estábamos para allá, para acá, íbamos a Castro, fuimos a un restaurante.
0: Ya. Yeah. Lo pasaron bien. Qué sí, bueno. Sí. Qué bueno. Y Nadia, dentro de lo que es esta fiesta del recibimiento de chancho, ¿solamente es eso o hay otras cosas que venden también?
3: Sí, afuera.
8: Sí. Adentro venden lo que es el yoco, que es como lo que representa la fiesta.
0: Yeah.
8: Y afuera ya hay varios toldos con emprendedores
0: de qué hay.
8: La misma comuna vendiendo cosas. Sí.
0: Oye, y me imagino, Chicho, que primero, ¿comieron chancho o me imagino que también debe ser grande fila?
3: Cuéntame. No, igual era grande la fila.
0: Grande
3: y
0: la
3: aparte
0: fila.
3: Casi todos los puestos estaban ocupados, las mesas, las sillas.
0: Va mucha gente, chicos.
3: Sí, sí, había incluso gente parada mirando.
0: Mucha gente. Y es como es en un recinto, en una plaza.
3: Sí.
0: Sí.
3: Vendían bastante cosas. Vendían tragos especiales de ahí de Kellen. Yeah. Y lo que más me sorprendió es que había un trago que era de acá de Melinka.
0: Sí.
3: Que creo que se llamaba Cipri, algo así.
0: Sí. Ah, sí.
3: Sí.
0: ¿Y le preguntaron más detalle?
3: No.
0: Tendrían que haber ido a preguntar más detalle, por qué esto y todo.
3: Sí.
0: ¿Cierto? Tendríamos que cobrar nuestra autoridad del Cipri. Oye, ¿y comieron chancho?
3: No.
0: No.
8: No, poquitos fueron los que alcanzaron a comer.
0: Oh, sí. Largas filas entonces, Nadia.
8: Sí. Y los chicos cansados igual, después del baile, no. Algunos llegaron a colocarse pijama y a acostarse.
0: Y a acostarse. Sí. Ok. Y Carlita, ¿y tú qué comiste de rico allá en Keilen?
4: Allá comí yoco.
0: Ya.
4: Y eso.
0: ¿Artesanía? ¿Se ve artesanía también?
8: Sí, también.
0: ¿Sí? Sí, sí. Igual. Okay. ¿Le gustaría volver otra vez? ¿Quedaron con ganas de volver?
4: Sí.
0: ¿Sí? Sí. Bueno, donde sean invitados, porque ya ahora se están haciendo conocidos, ¿cierto? Y yo creo que más de alguna invitación más le va a llegar. Así que para eso ya están preparadísimos, que ya son dos veces, si no me equivoco, Nadia, que han salido fuera de la comuna, en Aysén y en Keilen.
8: Sí.
0: ¿Cierto?
8: Segunda vez ya, y esperamos que hayan más oportunidades de poder salir. Como yo le decía a los chicos, aunque no nos invite, yo voy a andar tocando puertas ahí para que sigan sumando experiencias.
0: Ok, muy bien, Nadia. Muy comprometida tú con tus queridos chiquitos. La inscripción para Entre Canales Sureños está cerrada, o la invitación sigue abierta para quienes quieran sumarse, cuéntanos.
8: Por ahora los chicos están en descanso, les di poquito más de un mes para que ellos descansen, porque si bien estuvieron 4 meses en que no pararon, salían presentaciones, terminaron las presentaciones, seguimos para Keilen, así que ellos ahora su prioridad es el estudio. Ahora que nos salió esto, ellos quisieron participar, así que yo no los voy a obligar a no hacerlo, así que por ahora las inscripciones están cerradas. Igual me ha preguntado gente para ingresar, y solo contarles que ahora la dinámica cambió. Vamos a recibir niños desde los 7, 8 años hacia arriba.
0: Yeah.
8: Pero todavía no sabemos desde cuándo.
0: Okay.
8: Igual motivar a los más grandes a ser parte del folclore, si bien hay algunos que les da vergüenza, llamarlos a no tener vergüenza. Con nosotros la vergüenza no existe.
0: Sí,
8: se va perdiendo lindo. Contra sí, durante el tiempo, así que invitarlos a que sean parte de nosotros. Okay. Tenemos algunos que se van este año, otros el otro año, así que la idea es que esto no,
0: claro,
8: no
0: así como se van yendo, quizás vayan integrándose.
8: Sí.
0: Otros, ¿cierto?
8: Así mismo.
0: Okay. Entonces hoy día le deseamos que le vaya muy bien en lo que es su presentación en la actividad Curanto Bajo la Lluvia. A la 1 de la tarde ya se van, ya me están enviando fotitos y ya taparon el curanto. ¿Ya? Ya taparon el curanto ahí nuestros queridos amigos de Repoyala. Ahí ya está el curantito, ¿ves? Ya tienen su fueguito, ahí está todo el proceso y listo el curanto. Tapado el curanto. ¿Mm? Ok. Así que les vaya muy bien, mis queridos. que tengan una linda presentación también y cuando quieran, aquí estamos para poder ayudarlo lo que sea. Muchas ¿le parece?
8: Gracias. Sí. Ya. Quiero dar unos agradecimientos.
0: Ya, sí, mi amor, diga. Sí,
8: a los apoderados, sobre todo, que nos apoyaron en cada beneficio, que viajaron hasta allá, se dieron el tiempo de estar con los chicos, apoderados que estaban a cargo también de integrantes que viajaban solitos. A nuestro alcalde, que también nos apoyó para llegar hasta allá. Los locales comerciales también, que nos dieron su aporte. Nos dieron cosas para nuestra peña también, que igual nos fue bien ese día. Y a mis papás también, que son los que siempre están apoyándonos, no solo a mí, sino que a todos los chicos. Ellos estaban ahí pendientes de todo. Mi papá trasladando maletas, así que agradecidos de ellos.
0: Qué bueno. Sí. ¿Bailó Robertito?
8: No, no, estaba emocionado, pero...
0: ¡Ay, Robertito, ¿por qué no bailaste? Sí. ¿Eh? Un saludo para mi querido Roberto y Cata también, que siempre estamos conectados aquí, así que un saludo cariñoso para ellos. Muy bien, pues nada, sigue cosechando cosas lindas, sigan bailando lindo y que esta agrupación entre Canales Sureños ojalá permanezca por mucho, por mucho qué, por mucho
8: tiempo,
0: ya,
8: años,
0: todo, por mucho
3: tiempo.
0: École, ya, okay, se están despertando entre Canales Sureños, sí, ¿cierto? Okay, muy bien, pues síganse luciendo sobre el escenario, lo hacen precioso y también, como dice Nadia, felicitar y motivar también a los papás que sigan apoyando a sus hijos y a sus hijas, que hacen una cosa maravillosa que es bailar, ¿cierto?
8: Sí.
0: Ok. Muy bien, mis queridos. ¿Algo más, mi querida Nadia?
8: No, ojalá volver y ver a más gente de Merinca. Vimos ahí a don Luis Miranda, que igual nos anda mirando, sí. Puntual, ahí a las 1:00 p.m. lo vimos.
0: Ya, qué
8: así
0: bueno.
8: Así que invitar a la gente a seguir siendo parte de nuestras actividades, apoyarnos siempre en nuestros beneficios, porque nosotros vamos a seguir, como les decía, tocando puertas para que los chicos sigan reuniendo experiencias y conociendo también otros lugares y agrupaciones.
0: Claro, y además que han avanzado harto, sí, tienen su vestimenta corporativa que lo identifica, que ustedes son entre Canales Sureños, tienen su ropita linda, allá inauguraron ropa nueva, sí, se les dio muy lindos también. Así que eso todo es un logro, pues, todo.
8: Sí, ¿ya? Y es de todos. De todos ahí colocan un granito de arena
0: para que sea
8: todo
0: así
8: posible.
0: Okay. Sí. Se veía muy maravilloso, ¿ya? Así que los dejo porque tienen que prepararse para que sí vayan a Repollal y que les salga todo muy lindo. Y nos vemos para la próxima, pues, ¿le parece o no?
8: Sí.
0: Sí. Ya, lo voy a tener para el 5 de... Para el 5 de septiembre, ¿no? Está de cumpleaños en la radio. ¿Sabían ustedes, no? Con una cuequita, algo, no sé, yo digo, pienso, ¿ya? Sí. Lo invito.
8: Ya.
0: Ok, ya. Un abrazo. Chao.
8: Chao.
3: Chao.
0: Chao, mi querido, que estés muy bien. Chao.
9: ¡Tapecito!

0: Del mediodía con 17 minutos.
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Muy bien, ya tenemos las 12:21, 12:21 ya. Yo me abataté igual, ¿ah? Me abataté con la información. No, pues recién están haciendo fuego ahí arriba, recién están haciendo fueguito. Están haciendo fuego ahí mis vecinos de Melinca y de Repollán. Y ahí están, ahí Carlito está allá en donde las papas queman, está Carlito. Así que ahí me está enviando también fotitos, ¿ah? Me está enviando fotitos y están ahí haciendo el fueguito. Todo el proceso está ahí. Nuestros amigos de Melinca y Repollar con traje de agua, bien abrigaditos nomás, obviamente, ¿cierto? Como tiene que ser nomás aquí en esta época, sobre todo cuando se hacen estas actividades en este mes de agosto, obviamente, ¿cierto? Que las condiciones climáticas no van a ser las mejores. Siempre tenemos que estar ahí esperando que calme. Mira, ahí lo está calmando la lluvia, así que ya lo invitamos. Para que vayan a Repollal, vayan a Repollal. Yo no sé si han llegado los músicos, voy a preguntar. Si llegaron los búfalos, ya, los búfalos. Vamos a esperar si es que llegaron los búfalos. Bastián y los búfalos, algo así, ¿ah? Vamos a preguntar, porque tenemos artistas desde la región y también tenemos artistas locales. Nuestros niños dentro de Canales Sureños que van a estar bailando. Y Lonchito y la Paola que van a estar cantando.

porque ahí vamos a contarles también que mi querida Mabelita está vendiendo marisquito, entonces, para que todavía le queda marisco, todavía le queda marisquito ahí en lo que es el terminal de pasajeros, ¿ya? Me dice por ahí mi querida Mabelita, está buena la venta, pero todavía le queda marisco.

Muy bien, contarles que el día de ayer también Grumagua tuvo reunión, ¿ah? Sí, pues el día de ayer Grumagua tuvo reunión donde, obviamente, ¿cierto? Fue uno de los temas importantes, el tema de elegir nueva directiva. Y contarles que la comisión electoral quedó formada por Natacha Pedreros, Carlos Sepúlveda y Yarixa Aguilar. Ellos son los de la comisión electoral. Y la votación se va a estar realizando el día 7 de septiembre. 7 de septiembre en el segundo piso del gimnasio municipal. Y los candidatos son Jocelyn Hernández Coliboro, Juan Gamín Faúndez, José Silva Miranda, Gabriela Vargas Coliboro, Carlos Espinosa Oliveros, Jonathan Cadín Ñancúpel. Estos son los candidatos para la nueva directiva. Así que hacemos un llamadito entonces a todos quienes son parte de esta agrupación social Grumagua para el día 7 de septiembre. 7 de septiembre, ¿cierto? Ahí en el segundo piso del gimnasio municipal. Obviamente ahí nos estarán entregando también el horario, ¿ya? El horario que se va a estar realizando también esta votación. Así vamos avanzando durante lo que es la programación de esta mañana. Ya vamos a estar entregando también otra información importante. Vamos a estar viendo el movimiento también de la YACAF que viene navegando, ¿cierto? Y la última información que me llegaron es que estaría a las 12:30 llegando a Raúl Marín Balmaceda, ¿ya? Seguimos escuchando la bonita música en esta hora. Ya le vamos a estar entregando también la información sobre cómo va a ser también el velatorio de nuestro querido vecino. Y oportunamente estaremos también entregando la información sobre lo que es sus funerales, ¿no? Así que desde aquí, desde la radio, le hacemos llegar todas nuestras condolencias a la familia Lehue, por supuesto. A todos nuestras más sentidas condolencias por la partida también de uno de nuestros integrantes de nuestra querida comuna Las Huaytecas, ¿eh? Y don Pascual.

Ya tenemos las 12 con 32 minutos, tenemos 28 minutos ya para la 1 de la tarde, 28 para la 1 de la tarde. Queremos invitar también a todos nuestros queridos vecinitos, ¿eh? Queremos invitarlo para poder acompañar también, ¿cierto? Ahí la llegada de nuestro querido vecinito, ahí el abuelo Pascual, que estaría llegando el día de hoy en la barcaza Yacaf, eso de las 5 de la tarde, yo creo, ¿eh? Todo va a depender cómo siga navegando esta embarcación, ya que la barcaza Yacaf estaría llegando a Raúl Marín recién a las 2:30. O sea, ahora estaría a punto de llegar. Depende de la hora que salga desde Raúl Marín, son 5 horas aproximadamente. Invitarlos a todos nuestros queridos vecinos para acompañar a lo que es el velatorio de nuestro vecino Pascual, donde él va a ser velado en la iglesia evangélica pentecostal de la Comunión de los Santos. Ahí se va a estar realizando su velatorio. Esta es la iglesia que está a cargo del pastor don José Alvarado. José Alvarado, que queda ubicado ahí en calle Antofagasta. Ahí va a ser su velatorio de nuestro querido vecinito. Y como familia también ellos agradecemos de todo corazón a quienes puedan acompañarnos en este momento.

salga también la barcaza desde Raúl Marín y ahí ya vamos a contar a qué hora llega ahí nuestro querido vecinito. Invitarlos, hoy día tenemos este taller de cueca. Taller de cueca que invita a la ilustre Municipalidad de Huayteca, donde esto se inició el día de ayer. Ayer viernes 14 y hoy día sábado 15, nuevamente lo invitan a ser parte de este taller de cueca. A las 7 de la tarde, 7 de la tarde en el Centro Cultural. Así que para todos mis queridos vecinitos que quieran practicar, ¿ya? Para todos mis queridos auditores que quieran ser parte también de este taller de cueca, hoy día, entonces, invitados a las 7 de la tarde para que lleven su pañuelito ahí, obviamente, ¿cierto? Y puedan practicar la buena cueca. ¿Mm? Nuestro baile nacional.

muy bien, seguimos en esta horita. Recuerde que en este mes de agosto, siempre estoy recordando también que este mes de agosto es el mes del corazón. Y tenemos que cuidar nuestro corazón y escuchar a nuestro corazón. Mes del corazón, un compromiso diario con la vida. Agosto es conmemorado internacionalmente como el mes del corazón, una fecha fundamental para reflexionar sobre el estado de nuestra salud cardiovascular. Entendiendo que en nuestro país y también en nuestra región, estas enfermedades cardíacas continúan siendo la primera causa de muerte, tanto en nuestra región como en nuestro país. Las enfermedades cardiovasculares, como el infarto agudo de miocardio, a los accidentes cerebrovasculares, no aparecen de la noche a la mañana, ¿ya? Son resultados silenciosos de factores de riesgos acumulados durante años, tales como, por ejemplo, la hipertensión arterial, la diabetes, la enfermedad renal crónica, el colesterol alto, el tabaquismo, el sedentarismo y una mala alimentación. Son productos, ¿cierto?, de estas enfermedades, cardiovasculares. Justamente el alcalde de Villa O'Higgins, que el día de hoy son sus funerales de este señor, él justamente murió de un infarto al miocardio. Falleció de un infarto al miocardio el alcalde. Así que por eso queremos invitarlo a ustedes a ser muy conscientes de cómo cuidar igual nuestro corazón. Desde la radio, por supuesto, invitamos a cuidar su salud cardiovascular. Hacemos un llamado cálido y firme a toda nuestra querida comunidad. No esperemos a sentir dolor para cambiar nuestros hábitos de vida. Cuidemos nuestro corazón, ¿ya? Es un acto de amor propio cuidar nuestro corazón y cuidar también nuestra salud. Recuerden, nunca se olviden esta frase, cuidar nuestra salud es un acto de amor propio, ¿ya? Y también, obviamente, para quienes nos rodea. Así que si usted siente alguna molestia, algún dolor en el brazo izquierdo, siente que el pecho le duele mucho, como que tuvieras un dolor que como que te aprietan, te invitamos para que te acerque a un centro de salud más cercano y puedas controlar también, obviamente, tu presión arterial. Entre todos, cuidémonos y hagamos de una comunidad, ¿cierto?, con un latido fuerte y saludable para cuidar nuestro corazón. Un compromiso diario con la vida, cuidarnos, ¿ya? Así que ya saben ya. Cuidar nuestra salud, cuidar nuestro corazón, cuidarnos a nosotros mismos es un acto de amor propio y también para quienes nos rodean. Así que no queremos sorprendernos, ¿ah? Que un vecino, ni Dios quiera, ¿cierto?, diga, uy, ¿sabe qué? Lo que pasa es que él falleció de un infarto al miocardio. Ya. ¿Qué hiciste?

antes para cuidar, ¿qué hiciste para cuidarte? Tienes que cuidarte, pues. Tienes que cuidarte. Tenemos que cuidarnos. Estar atento a los controles de la hipertensión, la diabetes, las enfermedades renal crónica, el colesterol alto, el tabaquismo, el sedentarismo y obviamente llevar una alimentación también adecuada, ¿ya? Esta también es una recomendación que nos hacen desde el Servicio de Salud Aysén, sí. Mes del Corazón, un compromiso diario con la vida. A cuidar nuestro corazoncito. Porque si deja de latir nuestro corazoncito, uy, ahí nos vamos, ¿ya?

Muy bien, seguimos avanzando en esta horita de la mañana, compartiendo con ustedes la grata conversa, las gratas informaciones, las gratas invitaciones que tenemos para hoy día. En este día sábado feriadito, ¿cierto? Siempre lo acompaño ahí un ratito igual a todos mis vecinos, porque como ellos dicen, es justo y necesario, aunque usted no lo crean, hoy día. Monita, ¿qué hora sube a la radio? Monita, ¿qué hora vas a la radio? Oye, Monita, ¿habrá bajado la señora Mabel con marisco? Monita, ¿sabes si llegó la señora Mabel? Y así, y así, y así, y así, sucesivamente, es el contacto que tengo ahí con mis queridos vecinos. Y para mí, no hay ni un problema, ¿ya? Ni un problema en que podamos ahí mantenernos conectaditos, por supuesto, ¿cierto? Sí, pues, ¿ya? Ya vamos a saludar a las tránsitos, a las tatitas.

Muy bien, ya tenemos 10 minutos para las 13 horas. Linda música en esta hora, ¿cierto? Ahí junto a Charlie Sa. Espero que mi querido auditor esté escuchando su canción. Esa canción me lo pidió un auditor el otro día. Que se llama, ¿cierto? Flor sin retoño, algo así. Así que un saludo cariñoso para mi querido vecinito que en esta hora sí que me está escuchando. Es un gusto también, por supuesto, complacerlo con sus pedidos musicales. Ok. Me dice la señora Mabel que solamente quedan choro zapato. Solamente choro zapato, terminó toda la cholga y terminó toda la armeja. Maravillosa, maravillosa, maravillosa. Qué bueno. Entonces, muchos hogares de Melinca hoy día van a ver mucho curanto. ¡Oh, qué rico! El curanto. Qué rico. En la mañana me llamaba un auditor, me decía que ya estaban con las papas peladas. ¡Qué temprano, digo yo! Papas peladas estaban ahí, mis queridos vecinitos. Así que esta hora deberé estar ya cociendo las papas para comerse un rico curantito. ¡Uy, oh, qué rico! Yo creo que nosotros igual estos días vamos a ir curantito para allá arriba, para allá arriba, por los repollales, ¿eh? Ok. Nuestros queridos jóvenes, ya lo veo que van bajando por aquí, ¿eh? Entre canales sureños, que le toca ir a bailar a Repollal. A Repollal. Ya están instalando todo allá arriba. Están instalando lo que es el sonido, ¿ya? Todo, todo, todo está listo y preparado para que los vecinos vayan a disfrutar de lo que es esta actividad, ¿cierto? Curanto bajo la lluvia, que organiza la ilustre municipalidad de Huayteca. La ilustre municipalidad de Huayteca organiza lo que es esta actividad. Esta iniciativa está enmarcada también dentro de lo que son el programa de transferencia de diversificación productiva financiada por el gobierno regional de Aysén y su consejo y ejecutado por la ilustre municipalidad de Huayteca. Estos son sus buenos milloncitos son estos, que dura este programa, si no me equivoco, dura 3 años. 3 años dura este programa, donde a través de este aporte que hizo el gobierno, se realizan todas estas actividades, se realizan talleres, reciclajes, se están viendo el tema del turismo, también se hacen talleres de cocinería, se hizo también ahí todo lo que es la fiesta del erizo, en fin. Así que hoy día es esta actividad, curanto bajo la lluvia. Contarle a ustedes que tenemos también aquí los buses adicionales, ¿ya? Los buses adicionales. Los buses adicionales salen desde Melinca a las 2 de la tarde, salen de Repollal a las 3, tenemos otro bus que sale de Melinca a las 4, saliendo de Repollal a las 5, tenemos otro bus que sale de Melinca a las 20:30 horas, saliendo de Repollal 21:30 horas. Estos viajes que son adicionales son totalmente gratuitos, ¿ya? Son totalmente gratuitos. Así que ustedes, ahí cuando se embarquen, el bus de las 2 no paga, de las 4 ni de las 20:30, ¿ya? Y lo mismo es de Repollal. Pero no así, ¿cierto? Los buses que son los recorridos que son habituales, ¿ya? Junto a nuestra mejor conductora ahí, la señora Nelly, así que sí. Anda por ahí escuchando, le enviamos un cariñoso saludo. Y estas vueltas adicionales lo va a hacer el amigo Ervin, ¿ya? El amigo Ervin va a hacer estas vueltas adicionales. Así que si usted quiere ir a Repollal, aquí está entonces la invitación y toda la opción para que usted pueda ir a disfrutar de este curanto bajo la lluvia. Bien abrigadito, no mamá, igual como que calmó un poquito el viento, ¿ah? ¿Eh? ¿Cierto? Sí, así que que les vaya bien también a nuestras queridas personas mayores que están haciendo este curanto. Las personas están a cargo de ellos, de las personas mayores de Repollal y las personas mayores de Melinca, ¿ya? Que les salga todo muy rico, por supuesto, ahí su curantito. Vamos a saludar a las tránsitos que el día de hoy están de onomástico. Tengo un saludo especial de parte de mis papás de Repollal. Dice que quieren saludar con mucho cariño quieren saludar ahí a su querida vecinita, que lo quiere mucho y le agradecen también siempre por todo el cariño a su querida
vecinita Tránsito, ¿ya? Isabel del Tránsito, nuestra querida Tatito. Queremos saludarla el día de hoy, ¿ya? Y ojalá lo pueda bailar, dice ahí, con Rómulo de punta a punta. Así dicen los viejitos en Rebollán, ¿no? Que lo bailen ahí de punta a punta. Así que, mi querida Tatito, de parte de toda nuestra querida familia, igual, te queremos mucho y te enviamos un saludito ahí. Y, obviamente, ¿cierto? Esperando que hoy día, obviamente, te hagan algo rico, mi Romolito. Nos falta la otra, po. Una que me estás saludando, me dice Mónica, ¿me puedes saludar a la ley de tránsito? Ya, pues, a la ley de tránsito. La otra me dice, yo quiero saludar al tránsito lento. Tránsito lento, ¿quieres saludar? Ya. Ok, vamos a saludar a tu tránsito lento, porque de que tu tránsito es lento, ¿eh? Sin comentario. Ok, ya, loquilla. Muy bien. Y quiero contarles también a ustedes que las personas que me estaban preguntando sobre la motonave Clio, ¿ya? Porque viene la Clio, está llegando a Melinca. Esa está llegando a Melinca el día de hoy, aproximadamente a las 4 de la tarde. 4 de la tarde. Esta viene de Quellón, Melinca a Cisne. ¿Ya? Aproximadamente 4 de la tarde, entonces estaría llegando a la barcaza Clio, que zarpó desde Quellón con destino hacia Puerto Cisne. ¿Ya? Quellón, Melinca, Puerto Cisne. Ahí está la información, entonces. Ahora, mis queridos auditores, que siempre preguntan que una cosita, que otra cosita, que aquí, que allá. ¿Ya? Aquí. Para las Tatitos, especialmente para la Isabel del Tránsito, ¿ya? Ruiz Silva, de parte de toda la familia, que la queremos mucho. Un abracito y esta canción es para ti. Y para todas las Tránsitos, ¿ah? ¿Eh?

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1: Ya tenemos las 1:05 p.m. ya con 5 minutos. 1:05 p.m. Yo no sé si ustedes se han enterado por ahí a través de las redes sociales también el fallecimiento de un estudiante patagón que perdió la vida tras ser atropellado en Valdivia. Este joven es de Chile Chico. El joven fue identificado como Nahuel Ñancul Oyarzo, que era estudiante de Derecho, estudiante de Derecho de la Universidad de Valdivia. Así que está por acá esta información también en el diario, ya, en el diario regional de Aysén. Como Nahuel Ñancul Oyarzo, de 22 años y oriundo de Chile Chico, fue identificado el joven fallecido en el mortal atropello ocurrido durante la mañana del día viernes en las calles ahí en Valdivia. Por causas que aún son materia de investigación, el joven fue atropellado por un microbús, accidente que provocó su deceso. Tras conocerse la noticia, se produjo varias muestras de condolencia dentro de lo que es la región de Aysén, pues este joven, ¿cierto?, egresó del Liceo Luisa Rebacal Palma de Chile Chico en el año 2023. Estudió también en su escuelita allá en Chile Chico. Y era un niño, ¿cierto?, obviamente siempre muy tranquilo. Y siempre dice que lo recordarán con mucho cariño, con mucho cariño. Este chico que llevaba su cuarto año de estudio ahí en la Universidad de Valparaíso. Estudiante, ¿cierto?, de Derecho. El estudiante de Derecho llevaba su cuarto año y es de Chile Chico, este chico, y lamentablemente fue atropellado. Qué lamentable, qué lamentable también lo que le pasó a este joven. Así que ahora van a tener que trasladarlo desde Chile, desde Valdivia, trasladarlo a Chile Chico, donde obviamente los familiares y los papás y toda su comunidad lo esperan con una tremenda pena a este joven que soñaba con ser un excelente abogado y que lamentablemente fue atropellado por un microbús. Ahí están haciendo, obviamente, cierto, todo lo que es materia de investigación sobre la muerte de Nahuel Ñancul Oyarzo. Ahí vemos una fotografía, él, pobrecito, igual, ¿eh? Increíble. Qué mala pata y qué mala suerte para este chico de 22 años, para los papás, que ellos, ilusionados, ¿cierto?, despiden a sus hijos que tienen que salir de la región a estudiar a otro lado y que después reciban esta noticia, es para volverse loco y loca, yo creo, ¿eh? ¿Cierto? Tantos jóvenes delincuentes que andan haciendo tanta maldad en la vida, ¿ya? Y que no les pasa nada, en realidad. Y estos cabros que son chicos de buena familia, de localidades hogareñas, y que lamentablemente, ¿cierto?, perdió la vida este jovencito de 22 años, de Chile Chico. Por supuesto que él estudiaba ahí en la Universidad San Sebastián de Valdivia. Y en nombre de la universidad, igual, ¿cierto?, de sus colaboradores académicos y estudiantes, y hacen llegar también a su familia y amigos las más profundas condolencias y todo nuestro cariño y apoyo en este difícil momento. Está bien, ¿cierto?, las condolencias, el cariño y el apoyo. Pero el distanciamiento, la separación que se va a producir de este niño con su familia, con sus amigos y con toda su comunidad, qué terrible, ¿cierto? Yo creo que con el tiempo nomás, si es que pasa el dolor o no, pasará, pero si no, hay que acostumbrarse de vivir con la pena y la separación de nuestros seres queridos. Qué lamentable, ¿cierto? Qué lamentable. Así que de verdad que cuando vi esta información también ahí en las redes sociales, obviamente me llamó mucho la atención, ¿Por qué? Porque uno mismo, por ejemplo, tiene sus hijos trabajando fuera de la comuna, ya andan manejando en sus vehículos, de repente tanta locura en la ciudad para vivir, todo el mundo estresado, todo el mundo acá, que si no avanza te pitean, que esto que el otro. Es un estrés total en la ciudad. Y siempre uno ahí le ha encomendado a Dios no va que cuide a sus hijos, ¿ah? ¿Cierto? Para muchos de nosotros, muchos que tenemos nuestros hijos estudiando, trabajando fuera de nuestra comuna de las Huaytecas. Ok. Muy bien, seguimos avanzando. Ya vamos a estar también comentando un poquito porque el día de hoy, sábado, la comunidad de Villa O'Higgins despide a su queridísimo alcalde, don José Claudio Fica. Él, igual que lamentablemente, falleció de un infarto, ¿ya? En este mes del corazón, ahí también siempre estoy insistiendo mucho a cuidarse, a cuidar el corazón, a sentir su corazón, a cuidarse. Vamos a seguir con la bonita música en esta hora entonces. Basilio se me adelantó, Basilio. Sí, qué linda canción de Basilio en esta hora.

0: Muy bien, ya tenemos la 1 de la tarde ya con 19 minutos. 1:19 ya. Seguimos acompañándote en este día sábado feriado, ¿cierto? Pero siempre aquí al servicio de toda nuestra querida comunidad. Hoy día teníamos muchas cosas importantes que informar a la comunidad y era justo necesario estar acá. La venta de marisco de mi querida Mabelita, que está reuniendo platita porque ya se va el día martes. La llegada también de nuestro querido vecino Pedro Pascual, quien para descanse. Que la barcaza estaría recalando por Melinca a las 5 de la tarde. La actividad también que se está realizando allá en Repollal, ¿cierto? El curanto bajo la lluvia, para invitar también a la comunidad, en fin. Así que vamos a sacar un contacto con nuestro administrador municipal, que está también allá apoyando también esta actividad en Repollal Alto, don Juan Carlos Vargas Remolcoy. Vamos a comunicarnos con Carlito desde Repollal hacia Melinca. Aló, Carlito. Hola, Carlito, ¿cómo estás? ¿Cómo me escuchas?
1: Hola, hola, Mónica, muy bien, ¿cómo están?
0: Por
1: Aquí
0: acá
1: nos encontramos en
0: estamos, pues.
1: Repollal.
0: Ya, cuéntame un poquito. Estamos un poquito temerosos por el tema de las condiciones climáticas, pero ya recalmó, ya paró la lluvia. Cuéntame cómo va todo.
1: Sí, en primer lugar, tal como mencionaba, enviar un gran saludo y las condolencias a la familia Lewe Bletío por el fallecimiento de don Pascual. Un gran abrazo ahí durante la tarde, lo vamos a estar acompañando.
0: Muy bien, Carlito, un buen detalle, por supuesto. A las 5, si Dios quiere, ya estaría llegando a su querido Melinca. A las 5 de la tarde llega la barcaza, Carlito, por acá.
1: Sí, tal como mencionaba Mónica, bueno, llovió toda la noche, el clima se tomó, digamos, en serio el nombre de la actividad que se está realizando acá en
0: Exacto,
1: Repollal Alto.
0: sí. Cuidando bajo la
1: Así que bueno,
0: lluvia.
1: pero sí, así que ahora ya mejoró el tiempo, aquí están los chiquillos del programa de diversificación productiva, funcionarios municipales y la misma comunidad de Repollal ya están arreglándose para esperar a toda la comunidad de Melinca que los venga a visitar.
0: Okay. Ya usted me estaba enviando fotito también, donde ya, cierto, se hizo fuego, ya está esperando que se acalore bien las piedras para ya comenzar con el curanto. ¿A qué hora aproximadamente estaría saliendo el curantito para que la gente que quiera ir a degustar?
1: 2:30, 3 de la tarde.
0: Ya.
1: Ya está, las piedras ya están listas, listas ya. Ahí van a poner los ingredientes, el curanto, y ya estamos listos.
0: Qué bueno. ¿Qué más tenemos? Tenemos más, aparte de curanto, también había algunas
1: Sí.
0: emprendedoras que van a estar vendiendo también cazuela de gallina, empanaditas, de
1: Sí.
0: todo.
1: Hay varias emprendedoras que tienen harta gastronomía local, así que invitarlos a todos. Tenemos también show en vivo, ya llegó la productora aquí, los artistas que van a participar el día de hoy, así que va a ser una tarde bien entretenida.
0: Okay, los chiquillos también de Entre Canales Sureños ya también se fueron para arriba, lo tuvimos acá en la radio, igual hablando un poquito de su participación allá en Keilen, así que se fueron por allá. Cuénteme una cosa, estamos preocupados porque el grupo se llama Bastián, algo así, y los búfalos, ¿y cómo son los búfalos? Hay que tener
1: Los
0: cuidado con los
1: búfalos
0: búfalos.
1: todavía no han llegado por acá.
0: No, todavía no han llegado los búfalos, ¿ah?
1: No.
0: Ya. Tenemos a
1: Así que
0: Lonchito
1: eso.
0: con Paola, igual que van a estar cantando.
1: A Loncho, la Paola, Entre Canales Sureños, que son artistas locales, igual tenemos que rescatar y valorar a nuestros artistas locales, así que es un punto muy importante también dentro de esta actividad.
0: Exactamente. Entonces, la invitación final ya está listo arriba. No le tememos a la lluvia. ¿Qué le hace la lluvia a los guatequeros? Ya están armando también ahí un tremendo toldo. ¿Es un toldo eso, Carlito?
1: Sí, una carpa gigante que compraron los chiquillos de Fomento Productivo, así,
0: ¿Ya?
1: bastante amplia, nos costó armarla, pero ya está impecable.
0: Okay. Sí, pues me imagino. El truco a las 4, igual tenemos la invitación del campeonato de truco.
1: Exacto, hay un campeonato de truco, hay buenos premios, así que estamos aquí, ok, para esperar a toda la comunidad de Melica que nos venga a visitar.
0: Okay. Tenemos también buses horarios adicionales, así que hay de todo
1: Cuatro
0: como
1: vueltas
0: para comer.
1: adicionales, sí.
0: Sí, hay 3 vueltas, ¿ah? 3 vueltas, así que ahí
1: Tres, de
0: estamos.
1: tres, sí.
0: Okay. ¿Usted comió algo ya? Cuéntame un poquito, ¿cómo está?
1: No, todavía estamos esperando acá, estamos esperando para comer un curantito.
0: Ah, ya. Muy bien, Carlito. Que salga todo lindo. Saludo a todos nuestros vecinos para allá arriba también. Y aquí como medio local también estamos difundiendo mucho esta actividad. Así que esperamos la presencia de nuestros vecinos también allá en ese sector.
1: Ya, Mónica, muchas gracias igual por estar transmitiendo el día de hoy y dando a conocer esta actividad que se realiza aquí en la comuna.
0: Exactamente, con mucho cariño como siempre. Carlito, que tenga un lindo día, coma harto nomás por ahí y nos vemos, ¿te parece?
1: Nos vemos por
0: cualquier
1: acá.
0: Cualquier datito.
1: Un abrazo.
0: Cualquier datito también usted me va ahí entregando al WhatsApp, como lo estamos haciendo, para que yo siga informando a mis vecinos, ¿te parece?
1: Ok, ahí la estoy manteniendo informada.
0: Muy bien, muchas gracias.
1: Un abrazo.
0: Chao, chao.
1: Chao, chao, chao.

0: Muy bien, ya tenemos las 1:27, 1:27. Saludar a mi querido Simón, que me está escuchando allá en Puerto Montt, mi Simoncito. Para mi querido Simón, que lo amamos mucho, para mi querida Pame y también para Javito. Y para todas esas atracaladas de mascota que tiene por ahí, el Blur, la Rafaela, no sé cuál es la otra, cómo que se llama, ¿ya? La gatita, siempre me olvido de su nombre, la gatita, ¿eh? Sí, mezquina la gata, mañosa la gata. A cuidar su gata, ¿eh? Mira que está en mes de agosto, pero los gatos se han puesto sonsos de últimos tiempos. Hasta los gatos se han puesto fome antes del mes de agosto. No dejaban dormir esos gatos. Sí, ahora ni un brillo.
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0: Muy bien, quiero contarles también que la barcaza Clio, que viene desde Quellón, estaría recalando a las 4:30 de la tarde. Me estaban unos vecinos, me estaban preguntando por ahí. Me estaban preguntando sobre la recalada de la Clio y ahí está la información. 4:30 de la tarde. 4:30 de la tarde estaría recalando por esta entonces, ¿ya? Ok. Y la motonave Yacaf, que viene ruta larga, como bien le llamamos, o ruta cordillera. Esta barcaza Yacaf está recalando por Melinca a las 17 horas, 5 de la tarde. 5 de la tarde está recalando por acá la barcaza, ¿ya? Así están todas las informaciones del movimiento de naves, de las barcazas que vienen de Raúl Marín, la barcaza que vienen de Quellón, ¿cierto? Y qué mejor ahí que ha sido entregada por el gerente general, dueño, accionista de Naviera Austral, don Danilo Ñancupe.

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1: Muy bien, seguimos avanzando en esta horita entonces, ¿ya? Muy bien, para mi querida auditora que me estaba preguntando sobre la llegada de la barcaza Yacaf, esa está llegando a las 5 de la tarde, ¿ya? 5 de la tarde, mi querida. 5 de la tarde, ahí estamos, ¿ya? Y un saludo cariñoso para ti. ¿Cómo has estado tú? ¿Cómo has estado? Esperando que estés muy bien. Para mi querida vecinita también los saludo con mucho cariño, ¿ya? En esta horita del mediodía, ¿ya? Ahí está. ¿Te vas? ¿Te vas, te vas, te vas, te vas? Porque yo quiero que te vaya. Es una canción, ¿cierto, linda? A la hora que yo quiero te retenga. Te retengo, ¿cierto? Yo sé que mi cariño te hace falta. Si se quiere ir, que se vaya, que se vaya, ¿ya? ¿Cuál es la idea de estar reteniendo a alguna persona? No, cada cual es libre de hacer lo que quiera. Libre soy, ¿cierto? Sí. Te vas porque yo quiero que te vayas. A la hora que yo quiero, te detengo. No, si se quiere ir, chao nomás. La barcaza llega a las 5, una. La otra llega a las 4:30, ¿cierto? Usted le ofrece que.

muy bien, seguimos junto a la radio La Voz del Cipre de las Huitecas en esta horita, ¿eh? Seguimos avanzando, seguimos acompañándote junto a la programación también de tu radio. Corte musical y nos vamos a hablar también a hoy día Villa O'Higgins despide este sábado a su querido alcalde que falleció lamentablemente ahí de un infarto, ¿ya? Así que vamos a ir con la bonita música en esta hora, por supuesto, y saludando a todos mis queridos vecinos que están en la sintonía y saludando a mi querido Simón que me está escuchando allá en Puerto.

Ya tenemos la 1 de la tarde con 38 minutos. Tenemos 22 minutos ya para las 2 de la tarde. Hasta las 2 de la tarde voy a estar acompañando, ¿cierto? Aquí con todo lo que es la información y la invitación, como ustedes ya bien saben. Ustedes ya saben de toda la invitación. En las redes sociales está publicado lo que son los viajes adicionales. Hay vecinos también que me lo han pedido, por supuesto, aquí se los hago llegar con cariño. Y nada, pues, a disfrutar de el buen curantito. Otro vecino me dice, Mónica, nosotros estamos siendo nuestro propio curanto. Claro, me imagino, pues. Compraron ahí Cholquita, donde mi querida Mabela vendió todo, todo, todo, todo, todo. Todo vendió. Quedaban unos choros zapatos nomás por ahí. Unos choros zapatos quedaban, pero vendió todas sus cositas. Qué bueno. Me alegro mucho. Así que para mi querida Mabelita también le deseo que le vaya muy bien. Como siempre le digo que mucha paciencia, que todo va a estar bien, que ya va a pasar todo. Así que tiene que irse tranquilita nomás y después ya volver a su casita, si Dios lo quiere, ¿ya? Así que qué bueno. Muchas gracias también a los vecinos, ¿ah? ¿Eh?

0: ahí marisquito. Ya, ok. Oye, tengo un auditor requete contra machista. Sí, no, chao nomás. Ahí te voy a poner ahí, chao no más. Ok. Aunque yo tampoco me declaro feminista. No, no, no, no, no, no, no, no. ¿Eh?
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0: Hoy el día de ayer también me hacían llegar por acá una querida auditora, me hacía llegar una información que ella encontró ahí un foco trasero, un foco trasero. Este foco trasero fue encontrado ahí en el camino Melinca Rebollal. Y ayer por lo menos estaba ahí en el terminal, estaba en el terminal esperando quien lo pueda ir a buscar, ¿ya? Así que para mis queridos vecinos, si alguien extravió un foco trasero, contarles que este foco trasero está ahí en el terminal de pasajeros. Oye, me salió verso sin mayor esfuerzo. Si alguien perdió su foco trasero, está ahí en el terminal de pasajeros. Qué fome. Ok, ahí estamos entonces. Invitamos, ¿eh? Viene su camioneta, su vehículo, su camión. Y si anda sin un foco, ya sabe dónde está entonces el foquito. ¿Me parece? Ok. Ya. Dentro de lo que son las informaciones también a nivel regional, hoy día entonces. Hoy día, Billo O'Higgins despide este sábado a su querido alcalde José Claudio Fica. Este sábado 15 de agosto, familiares, cercanos, autoridades y la comunidad en general se va a reunir para poder despedir, ¿cierto?, a su alcalde José Claudio Fica Gómez, quien falleció durante la tarde de este día miércoles a los 76 años. Este sensible deceso de la histórica autoridad comunal se produjo alrededor de las 1 de la tarde a causa de un infarto agudo al miocardio, luego de encabezar la sesión número 61 del Consejo Municipal, la última que presidió antes de su fallecimiento. Entre quienes expresaron sus condolencias se encuentra el empresario Andrónico Luxi, de la DC, la Delegación Presidencial Regional de Aysén, ¿cierto? El Vicario Apostólico de Aysén, la Asociación Chilena de Municipalidades, las diputadas Alejandra Valdebenito, Andrea Macía y los senadores Jimena Órdenes y Miguel Ángel Calixto. Duelo comunal y regional, tras confirmarse el fallecimiento de este queridísimo alcalde. El anuncio de sus funerales ha motivado el traslado de autoridades y representantes de distintas instituciones hasta Villa O'Higgins, ¿ya? Entre ellas la diputada Andrea Macía, el senador Miguel Ángel Calixto, los voluntarios también del Cuerpo Bombero de Cochrane. Este velatorio del alcalde se extenderá hasta las 1 de la tarde, ¿ya?, de este sábado. Finaliza la ceremonia, el cortejo fúnebre se dirigirá hasta el cementerio de la localidad, donde se llevará a cabo la sepultura del jefe comunal. Y aquí vemos una fotografía lleno, pero llenísimo de flores ahí el alcalde. Muy lindo todo se ve. Mucha compañía. Un alcalde muy querido. Ahí ya ustedes escuchaban sus características de cómo hablaban sus vecinos y también las autoridades, ¿ah? ¿Eh? Un hombre muy de piel, un hombre muy como él era él, ¿no? Ahí muy humanitario, muy cercano a sus vecinos, buenos para el carrete, decía que le gustaba pasarlo bien con sus vecinos, con todo. Muy bien, ¿cierto? Así que ahí está la despedida de el queridísimo alcalde de Villa O'Higgins, ¿ya? Donde dice, Villa O'Higgins despedirá este sábado a su querido alcalde, José Claudio Fica. 76 años tenía el caballero, ¿eh? 76 años. Ok. Ya tenemos 16 minutos para las 2 de la tarde y obviamente también una de las cosas que ha estado, así como la muerte de este alcalde dentro de nuestra región, otra noticia que también tiene muy triste a toda la comunidad, la muerte de este joven estudiante de Derecho que lamentablemente fue atropellado, ¿ya? En el lugar donde ellos, donde él estudiaba, en Valdivia. 22 años tenía este joven. ¡Qué alegría también! A Banda Instrumental de Carabineros recibe moderno bus para llevar su arte a toda la región. Lo hemos tenido a ellos acá en la comuna, como 2-3 veces lo hemos tenido. Ahora tienen su propio bus, un moderno bus, para que nuestros carabineros, nuestros queridísimos carabineros, puedan llevar todo su arte a toda nuestra región. La agrupación más antigua de Chile se movilizará de forma segura hacia las 10 comunas de la región para seguir promoviendo la cultura y la integración territorial. ¡Qué lindo! Ahí tenemos, ¿ah? Y que, ahí tenemos este hermoso bus. Durante la ceremonia oficial se rindió también un minuto de silencio en memoria de aquellos carabineros fallecidos en acto de servicio, y así también como el reciente deceso del alcalde de la comuna de Villa O'Higgins, José Claudio Fica Gómez. Y ahí estamos, ¿eh? Ahí están mostrando el bus nuevecito de paquete que es entregado a la banda instrumental, de carabineros de Aysén. Qué bueno, ahí estamos entonces ya dando estas noticias que son importantes también a nivel regional, que también la comparto con ustedes, ¿no? Muy bien. Seguimos junto a la radio La Voz del Cipre de las Huitecas en esta horita ya con los últimos temitas musicales y después ya queda toda la música programada, por supuesto.

Ya tenemos un minuto para las 2 de la tarde. Mira cómo quedó linda la tarde. Cómo quedó de linda la tarde hoy día. Para que puedan ir a disfrutar también de esta actividad que hemos estado invitando durante toda esta semana y que ya termina el día de mañana. El próximo lunes vamos a iniciar la semana con 17. Después otra semanita más y se nos va agosto. Y después nos vamos con septiembre. ¿Qué te parece? Invitamos para el día de hoy a las 7 de la tarde. 7 de la tarde, recordarles que estamos invitando al Centro Cultural porque hoy día es el segundo día del taller de cueca. Segundo día del taller de cueca. Así que invitamos para todos los que quieran participar entonces de este taller de cueca. Están todos cordialmente invitados. ¡Qué rico el churrasquito! 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Ok. ¿Qué dice por aquí, ayudante? ¿Te gustó la canción? Sí. Linda la canción de Vicente Fernández. ¿Ya? Yo fui tu ayudante. Tu ayudante. Linda canción. Para esta hora también, para compartir junto a mis queridos vecinitos. Yo ya comienzo a despedirme. Fue un gusto de haber estado con ustedes, como siempre. Recordarles que tenemos la invitación, que a las 5 de la tarde estaría llegando nuestro vecino, don Pedro Pascual, ya, 5 de la tarde. Después de eso, obviamente, ¿cierto? Él va a ser trasladado a la Iglesia Evangélica Pentecostal de la Comunión de Todos los Santos, donde ahí se va a estar realizando su velatorio ahí a nuestro querido vecinito Pascual. 5 de la tarde llega la barcaza donde llega nuestro vecinito. Y a las 4:30 de la tarde llega la otra barcaza que se va con destino hacia Cisne, la Clio, ¿ya? Llega la Clio a las 4:30 y a las 5 de la tarde llega la Yacaf, que viene desde Raúl Marín, y ahí viene nuestro vecinito Pascual, que en paz descanse. Oportunamente estaremos invitando también, ¿cierto?, y dando a conocer lo que son los funerales. Atenta también a las redes sociales, ¿cierto? Que van a estar seguramente entregando ahí los vecinos, porque el día domingo no hay radio y ahí estaremos atentos también a lo que ellos nos puedan contar para nosotros también compartirlo a través de las redes. Eso. Eso, mis queridos. Qué linda tardecita, los dejo. Vayan en familia un ratito a dar una vuelta a Repollal, a darse una voltecita, a tomar aire, ¿ya? Así van a comprar curantito, van a degustar de las cositas ricas que tienen los vecinos, van a jugar al truco. Y por último, vayan a dar una vuelta. Vayan a dar una vuelta y a despejar su mente, ¿ya? El camino de Melinca a Repollal está ahí nomás, más o menos nomás, pero es lo que hay, ¿ya? Es lo que hay, así que algunos dicen, no, no conviene mucho ir porque de verdad que se echan a perder los vehículos ahí, ¿eh? Pero el trayecto de aquí de la Playa Raya hacia allá al cruce, oh, está horrible, horrible, horrible. Y según supe por ahí, que eso no tiene nada que ver con la concesión del camino, ¿ya? Que ahí no tienen derecho a arreglarlo, pero eso lo voy a averiguar bien, bien, bien. Y hacer quizá un llamadito a las empresas privadas que están por ahí. Tenemos dos empresas privadas que transita ahí siempre, que es Aguachile y que es Huayteca Austral. Huayteca Austral. Son dos tremendas empresas, ¿ah?
empresas privadas que son parte de nuestra comuna y que igual, ya, deberían ahí, como quien no quiere la cosita, aportar con algo para mejorar un poquito el camino, po, ¿cierto? Porque el camino está muy malo, en la orilla igual, con las lluvias, ahí como que se han agrandado ahí las cunetas. Hay, incluso hay sectores que es como muy angosto. Vamos a esperar, porque ahí las empresas privadas que son las que también transitan por ahí, ¿cierto? Quizás se pongan la manito al corazón y diga, hoy sí, bacán, vamos a tratar de aportar, vamos a tratar de mejorar por acá, ¿cierto? Sí. Sería maravilloso. Ok. Muy bien, mis queridos, los dejo, como siempre, que tengan un lindo fin de semana, ya. Se cuidan y el lunes, si Dios quiere, estaremos nuevamente con ustedes por acá, ¿ya? Ok. Para mi querida amiga que le gusta Ana Gabriel, ahí suena su canción entonces y le queda toda la música programada, ¿ya? Un abrazo.

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